0: Así que no se lo digas
1: a ella.
0: Pero ustedes, dice así.

estás, amigo mío? Tanto tiempo que se ha ido y hoy nos vemos sin querer.

Hola, hola, hola, hola, hola, hola, ¿me escuchan? Acá calando de este ladito, a ver. Cuénteme, platícame si me escucho bien o no me escucho bien. Saluditos, saluditos por allá para mi amor, amor, amor, saluditos ahí también para DJ. Ufa, saluditos. No, hombre, acá está haciendo un buen de calor, en serio. Estoy hasta afuera en el, ¿cómo se dice? En el techadito o en la, bueno, así. Porque adentro de la casa está un horno. Y por allá dice Uva que anda lloviendo. ¡Qué barbaridad! Allá llueve y acá calor.

Hoy no más, qué bonitas roles por acá. Seguimos bailando, seguimos gozando esta nochecita. Hoy no más, por acá el amor dice que andamos correteando la chuleta y con calor, les digo que hace calor. Nosotros nos derretimos y yo se congela.

Bueno, más hoy nomás, saluditos ahí para todos los que andan ahí detrás de las bocinas. Bueno, pues espero que todo les esté yendo súper chévere, que pues su día, ya casi finalice el día, ¿verdad? Les haya ido súper bien. Bueno, pues por acá todavía son las 6:37. Allá, por ejemplo, más noche allá los de los Nueva York, ¿no? Que ya es más noche. Y pues allá todavía los de California, pues todavía son las 5. Ah, bueno, seguimos por acá. Dice, ay, nomás, saluditos ahí para los primos tóxicos. Dice, hasta que te dejan. Es que me tenían bien amarrada, oigan. Disculpe, Sean, pues. Es que yo sí me porto bien, por eso me tienen amarrada. No me dejan trabajar, oigan.

Hoy nomás así por acá dice, quería bailar, pero mejor me emponché. ¿Cómo que te emponchaste? O sea, ¿te ahuevonaste o cómo? A ver, explícame porque no entendí. Y nomás tenemos por acá un tema que dice, el amor que te, por favor. Pues con esto algo de comida sonidera.

Hoy nomás dice por acá, que yuva, que se chamarró. Ah, bueno. Algo más o menos ya iba yo. Le dije, como que le dio flojera, se metió a la cama, se fue.

pasó es y es que seguimos bailando, no. ¿Qué pasó? Tu señor de ese elote, ¿cómo que iba a poner ahí? La de elote, no manches. Creíamos que ya te había sido, no, pero les estoy diciendo que no, porque pasaron

Dice por acá, no, mañana si hubieras comprado uno, se me hace que te fuiste por un elote. Que fue lo malo, que no me fui por el elote. Qué barbaridad, ¿verdad? Hubiera aprovechado, ¿verdad?

Ya me voy, ya calamos que sí se pudo, que creo que ya jaló mejor. Esperemos que mañana jale mejor, ¿verdad? Se me hace que, como dice el dicho, que no trabajan los lunes, ¿verdad? Y que hasta los lunes ni las gallinas ponen así, yo. La computadora ni los lunes ponen y funciona la cosa. Bueno, pues nos vemos.

próximos dos conmigo. Cuídense mucho, síganse la pasando súper, súper padre. Nos vemos. O sea, bueno, el elote, que la beba sí comió el elote. ¿Y no me guardaste elote? Dijo el señor que había más. ¿Y por qué no me compraste un elote? ¿No? Grosera. Bueno, pues nos vemos mañanita. Cuídense mucho. Hasta mañana. Dice chale, tan rápido te vas. Y oigan, es que me están picando los moscos.

0: Rodríguez, toco el bajo eléctrico y soy de McAllen, Texas.
1: ¿Qué tal? Yo soy José Ángel Farías, yo soy el encargado de la animación del grupo Intocable. Pues esperemos que sigan el gusto de la gente, seguimos manteniendo el estilo, porque pues es un estilo para siempre.

Gracias, teníamos unos deseos enormes ya de estar aquí con ustedes. Y aquí estamos, Monterrey. Bronco es de ustedes, como lo ha sido siempre, ustedes lo hicieron. Y aquí estamos. Y precisamente aquí en Monterrey, aquí nos la encontramos y aquí mismo le cantamos hoy en esta noche hermosa.

0: la fiesta otra vez, viejito.
1: Pero corrido no, oiga.
0: Vamos a algo más guapachoso para que baile la morra.
1: Avienta y viene una cumbia con la tierra sagrada, viejo. ¡Ah!

0: Chelaiga.
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3: Jackie que te trae bien loco. No, no.

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Muchas gracias. Ahí quedó para ustedes los chismes. Continuamos con más de los Siempre Alegres, Alegres de Terán. Vamos a continuar con otro tema que al parecer fue de los primeros que se grabaron por allá por, lo saben, por 1948, según tenemos el dato.

0: Para los amigos, los Navarrete, compadre. Para los jinetes por ahí, que no se agüiten, sigan divirtiéndose. Vamos a enviar también saludos para Alejandra, Cristina y Male, que por ahí andan divirtiéndose, se la pasándose lo mejor, compadre. ¿Qué tenemos por ahí?
1: Bien, avanzamos. Vamos a mandarles un tema que se llama Mundo y te quedas. Queremos dedicárselo allá a nuestros amigos, los esclavos. Musical, no se agüiten, primos, aquí estamos con nosotros. Al ratito siguen, ¿eh? No se les olvide, después de Armadillos. Nuevamente sigue Esclavos Musical para despedirse, porque no quedaron nada de a gusto, que no se despidieron bonito de la gente. Vamos a mandarles allá a toda la raza de la sierra, allá a Madeo, allá para el frío, para Mojideca, Filo de Caballo, Chichigualco, allá para mi raza de Chilpancingo, que no se me queda nunca, para la raza de Tisla, Chichigualco, Palmar. Avanzamos, mundo, ahí te quedas.
2: Ok, vamos a mandar un saludo por ahí para el compa Félix, que nos acompaña por allá de Chichigualco. Un saludo, compadre. Vamos a mandar, este tema se llama Mundo, ahí te quedas, o el mal gastado, ahí como quieran llamarle.

Ok, vamos a mandar un saludo también por ahí para el compa. Se nos olvidaba desde hace rato. Por ahí para la gente de por allá que nos acompaña de la Aurora. Un saludo de parte de los Armadillos de la Sierra, compadre.

saludo por ahí para los jinetes. Un saludo de veras muy especial acá de parte de los Armadillos de la Sierra. Que gracias a ellos y gracias por ahí. También vamos a mandar un saludo por ahí para el rancho Aguas Arca, que nos hizo el favor de acompañarnos, compadre. Un saludo para todos ellos que nos están solicitando un tema que se llama La Muerte del Charrito, compadre. Para todos esos jinetes y para la gente que le gusta el jaripeo, se llama El Corrido del Charrito.

Muchas gracias. Ahí quedó de las grandes de Rancheritos del Topo Chico. Bueno, vamos a continuar con más artistas y con más música. Y esta noche es para mí un gran honor presentar a un gran acordeonista y una gran segunda voz. Con una trayectoria muy importante, empezó allá en 1973 con Don Luis y Julián. Anduvo en varias agrupaciones con Carlos y José. Y un buen día se juntó con Eduardo Lalo Mora, hicieron Los Invasores de Nuevo León, ya con 29 años de carrera. Y quiero pedir un fuerte aplauso para el señorón Javier Ríos. Vamos a cantarle una de las grandes de la música norteña, que creemos que todos la saben y queremos que la canten con nosotros. ¡Ay!

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0: Eso, vaya que sí, huepa, huepa, saborcito. Hola, ¿qué tal? ¿Cómo están? Buenos días, buenos días. Ay, cinturita de semana y venimos con Tokio. Hoy se prendieron todos los poderes. Se encendió la mecha, pura dinamita. Buenos días, bandita. Saludos para toda la racía, chiquillas. Ya estamos con ustedes, con el mañanero. Así me dijo. El mañanero a través de la 99.9 FM, Voces del Rancho. En la edición de este miércoles, cinturita de semana, como si nada. Ya empezamos a agarrar el camino seguro.
1: Sí, vamos a la mitad de la semanita, 50-50. Así que hay que darle bienvenidos. El Uva y el Balsito, listos como siempre. Con esa buena actitud. Pásenle, pásenle.

verdad que sí, hay que darle buena mañana, buen miércoles. Bueno, así que la invitación para que ya, pues ahí empiecen a pedir sus rolitas. Para que las metamos al horno y salgan calientitas. Con puro sabor.

0: otra.
1: Vaya que sí, hombre, en la cinturita de semana. Pura alegría, buen ambiente, buena música. Ay, puro sabor. Pásenme el cafecito bien servido. ¿Qué dice mi compita Lucas? Bienvenido, pásame. Y súbele, súbele. Aquí suena rico.

0: Allá que sí, saludos sí, para María Carmen. Hola, buena mañana. Saluditos. Buen miércoles, cinturita de semana. Oiga, ¿qué hizo? Me enamoré, Ángel y Cris sonando acá en la 99.9.
1: Hola, ¿qué tal? ¿Cómo estás? ¿Qué te trae por aquí?
0: Sí, ¿qué te trae? Corazón de melón.
1: Es verdad.
0: ¿Dónde andarás, chiquitita? Morenita.

0: no sé cómo pasó ni cómo funcionó, pero así se dio. 9 con 18 minutos en la mañana del miércoles 23 de septiembre.
1: ¿Qué te puedo decir? Ah, sí. Es que eso no tiene, a veces no tiene respuesta concreta de lo que pasó, cómo sucedió, qué bueno que hizo el boom. Como dice la película, el click. Solo pasa, hombre, solo pasan. Y las cosas cuando pasan, porque pasan por algo. Y si no pasan, es porque no pasan. Y no va a pasar. ¿Me entendiste, va?
0: Más o menos. Ahí vamos agarrando el rollo. Saludos y para mi compita Rigo. Bienvenido a pasar en Rigo. Eso es el mañanero, por supuesto, acá con su servidor, su servilleta, la pura uva, gente.

Einstein, mi niña animada, hombre. Ni así la tienen contenta. No más tantito, decía yo. Hola, Ivetsita, buena mañana, bienvenida. Sube, le dice, no más, hombre, es que voy a despertar a la vecina. Y luego llama a la poli. Ay, no más, ahí despertemos a la vecina, pues le vamos a subir con todo.

esa falta de querer, de amar. ¿Dónde se quedó? ¿Dónde se quedó? Saludos para la compita Iván Reyes. Claro que sí, compita, ya va para arriba, ya la metimos al horno. Ahorita va a salir calientita. ¿Qué dice el máster? El mero mero coqueto. Saludos para Marvin Juárez, el travieso coqueto. Por ahí vamos a hacer un cómic de Marvin Juárez. Se va a titular Las Aventuras del Coqueto.

Ay, no más, hombre, ¿por qué? En la pregunta del millón. ¿Dónde? Bueno, el tremendo huracán Polo amanece poderoso huracán. Según en los datos, está en la categoría 4, manteniendo una racha de viento de hasta 242 kilómetros por hora. A ver, ¿cómo nos va? Pues amaneció lloviendo acá donde yo me encuentro. Amaneció lloviendo, ahorita el cielo nublado, un poquito de viento, un lapso de tiempo llovizna. Nada más. Para el frío, pues ahí está el cafecito, un tequilita, un whisky, un chocolatito. Vamos complaciendo. Sale.

0: ¿Por qué? No, no hay que hacer daño. Como dice por ahí, haz el amor y no la guerra. Ay, no vas, hombre, qué rolita. En la voz de Lucero. A ver, ¿qué dice el compita Pedro? Buenos días, saludos por acá. Saludos a todos, a todas. Ahí saludos para su amor y Mechita. A ver, para toda la familia, dice, para el compa Fidel. También los saludos ahí para los primos tóxicos allá en Los Ángeles, California. Hasta allá el saludo. Aquí andamos correteando la chuleta, compita. Dice, hoy nomás, eso, a darle. Ya vamos a mitad de camino, 50-50. 50 quedó en el pasado y 50 tenemos que recorrer para llegar al éxito.
1: Sí, ya ganamos 50%, ya tenemos 50 de ganancias. Falta otro 50. ¡Ay, no más, hombre! Saludos y para Lucky. Hola, Lucky, bienvenida. ¡Ay, ay, ay! ¡Ay, qué esa rolita, hombre! Hoy sí, andan así meros energéticos. Hay de todo. ¿Y cómo dice? ¡Súbele!
0: Mira cómo dice por ahí, una bailadita para quitar el frío.

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1: Vaya que sí, vamos con otra rolita. Así mero. Y como dijo, los saludos ahí para el compita Francisco. ¿Qué pasó, mi compita Francisco? Pásale, bienvenido. Ahí para Iván Reyes, en sintonía, pásenle.

0: Claro que sí, por acá complaciendo con todo gusto. Saludos ahí para Francisco. Bienvenido, compita, pásale. A ver, saludos ahí para Mercedes. ¿Qué dice mi compita Dominic? ¿Cómo va la cosa? Saludos, saludos, sí, pásenla bonito en la cinturita de semana, hombre.
1: Bienvenida, pásale. Estás en tu casa. Oye, sí, se acabó el café. Ya no alcanzó. Se fue el cafecito. Vamos a preparar otra ollita por ahí. Que el día pinta que va a ser frío. Va a llover, va a llover.
0: 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No más. Es que me interesa, me interesa por eso.

0: Claro que sí, ¿a dónde hay que llamar? ¿A dónde enviamos currículum? Ay, ¿qué dice mi copita Javier? ¿Cómo está la cosa? Hombre, pásale, bienvenido, ya sabes, acá lo que quieras. Musicón del vuelo, música de pegue. Solo digan cuál y aquí va para adentro. Va para arriba.
1: No sé si será por mi tatuaje o la forma en que yo vivo.
2: Ah, también porque dicen que soy muy vago. Soy cabrón y vago. Más vago que cabrón, pero ahí vamos. Dile que tú me quieres. Vamos a bailarme. Perreo, perreo.

Vaya que sin nombre, temazo, temazo, en la voz de Ozuna y Yandel. Dile que tú me quieres. Claro que sí, así se trabaja mejor, con buen ambiente, con buena música. Súbanle, súbanle en la cinturita, agárrenla porque trae arena. Ay, no más, hombre, con esta vamos a decir salucita, digo yo. Pero con el café en la mano, con el café en la mano.

Hoy nomás, saludos y para el tío Max. Ay, ¿qué pasó, tío Maxi? ¿Cómo está la cosa? Está perro el asunto, dice. Ay, únicamente 12 minutos y llegamos a las 10 de la mañana, ahora México. Vamos con el pancito perrón. Ese ron.

Vaya que sí, vaya que sí. Vamos arriba en ese ánimo. Huepa, huepa, en la cinturita de semana. Acá seguimos con alegría, con mucho entusiasmo. ¿Verdad que sí, Rosita? Así mero, hay que bailar una sangoloteadita, no cae mal. Vamos a quitarnos el frío.

0: Ah, pues ya, ya, ya rugió. El cochicuino sonando y dronando. Una consentimiento. Ustedes solo pidan. Aquí vienen a sonar. Saludos para mi compita Walter Morales. Saludos. Allá en Querétaro, saludos para toda la bandita. Ay, ¿cómo dice?
1: Súbele, hombre. Como dijo mi vecina, hay que esforzar a la vecina.
2: Un beso y una.
1: Tal vez nos trae cafecito.

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0: Y seguimos por acá con todo gusto acompañándoles en la programación del Mañanero a través de la 99.9 FM Voces del Rancho.
1: Oigan eso, oigan. Y que no quede huella, que no quiero, que no quede huella. Ay. Me pago esa, oigan más, son muchas rolillas. Andan pasados. ¡Uy! ¡Saquen el pomo!

0: Gracias, León.
1: Hoy nomás saludos ahí para Julieta y para Verónica allá en la Ciudad de México. Hoy nomás, súbanle. Ya me perdí por acá. A ver, ¿qué dice el guapo Ligón del Rancho? ¿Cómo estamos? Buenos días, compita. Pásale, pásale. Eso, mi compita Pedro Medina por allá, correteando la chuleta. Sube, le dice la guachita de Medina. Aquí andamos, hoy nomás. ¡Ay! ¿Qué pasa, compita Pedro? ¿Dónde? Aquí hay mucho frío para las cervecitas. Hoy sí, mejor un cafecito, un chocolatito. O lechita de cabra. Es pura vitamina.
2: Ay, no más.

0: Gracias. ¿Ya se cansaron de cantar o no? Hay que afinar la garganta, no, hombre, con esta rolita está bueno. Ahí sí, ve, vamos a mover ese cuerpecito. ¡Ah! ¡Wepa!
1: ¿Cómo dice? ¡Rey Comari! Eso, papi Ring, tú sabes. ¡Muévelo! ¡Muévelo! ¡Ay! ¡Es miércoles! ¡Vamos arriba ese ánimo! ¡Sonrían, sonrían! ¡La vida es alegre! ¡Sonrían porque mañana les puede faltar un diente! Y se lo lleva mi primo el ratón Pérez.

0: Ay, no más, no más, hombre. Para entrar el calorcito. Bueno, acá sí hay un poquito de frío. Ya, se va a calentar el día. Yo digo.
1: ¿Quién no dice una mentira?
0: A ver, ¿cómo está la cosa?
1: ¿Quién no dice una mentira?
0: A ver, ¿quién no ha dicho una mentirilla por ahí? Una mentirilla. Yo sé que sí lo han dicho. Esas que les llaman las mentirillas blancas. Mentiras, sea blanca, sea negra, sea chiquita, sea grandota.
2: Ay, no más.

0: Vaya que sí, bonita, bonita salsita. Y para acompañarles en esa hora de la mañana, 10 con 15. 10 de la mañana, 15 minutos, hora de México. Ahora vamos con una sabrocumbia al estilo de Los Ángeles Azules, junto a Río Roma, el día del exnovio. No sabía que había ese día. ¿Dónde están? Que levanten la mano los ex.
1: Pues yo no sé si soy. No sé si entro en ese grupo de los ex.

0: Bueno, hay que apuntar la fecha para hacer la celebración. ¿Cuándo caerá? ¿Cuándo será?
1: Pues no sé, yo no sé nada de eso. Ni sabía hasta que escuché esta rolita. Ay, nomás, no hay que comprar las chelas entonces. Ya pongo las tortillas y el aguacate. Uy, nomás.
0: Vaya, pues. Pero saludos y para Rolando, que dice el compita Rolando, ¿cómo estamos? Pásala bonito, ahí para el guapo Ligón del Rancho, ahí dándole duro al jale, a la champa, eso. ¿Qué dice mi compita Javier? ¿Cómo estamos? El cucaracho, ¿dónde anda el cucaracho? Ajá. Ahí nomás. Saludos y para Invencita Corona, la jefecita. 10:20 en la mañana, el compita Pedro Medina, allá en California. Ahí para los primos tóxicos en Los Ángeles. Ahí para toda la comunidad latina allá en el área triestatal. Hoy no más. Saludos y para Sergio. Para Carlos Victoriano. Que dice compita. Súbele, súbele, no más.

0: Vamos complaciendo, siguen para arriba, saliendo del horno. Eso, vaya que sí, huepa, huepa.
1: Así me decían a mí antes, el bailador. Solo me daban un poquito de queso y me alocaba en la pista de baile.

Hombre, no está pasando nada malo. Todo bonito aquí echando la bailadita. Y... ay, ay, ay. ¿Cuál es la que sigue por acá? La estaba buscando. Creo que es esta. Estamos en las 10 con 25 minutos, 10:25. Eso es el mañanero del miércoles, cinturita y semana.

Vaya que sí, si tu marido no te quiere. Temazo, temazo, Ozuna, Arcángel y Farruko. Acá con el mañanero. 10:30 de la mañana, seguimos. Esto no termina.

0: hoy nomás, no me asusten.
1: ¿Qué te pasó? ¿Qué estás haciendo, pues? Ay, no sé qué andas haciendo,
0: No, más, un mal teclazo, dijo por acá, un mal pinchazo. Hoy sí, suéltela. ¿Qué pasó? Ay, sí, es esa, ¿no?
1: Pues no sé, si es esa la que te pidieron. Ahí déjala, si no es esa, te van a llamar, te van a escribir.
2: De la mano izquierda.
0: Ah, bien, es esa. Ya no me acordaba.
2: 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Uy, para no,

0: ¿Y cómo dice?
1: Y te solté.
2: Ya sabes que aquí yo no te dejo cantar. Se van a ir los oyentes cuando te escuchen cantar. Mejor poner rolillas, hombre, poner rolillas.
0: Ay, no más, aquí no lo valoran a uno. Échalo, pues, sigamos cantando, sigamos disfrutando. La hora de lunch. ¿Qué vamos a comer? ¿Qué vamos a comer? Tengo hambre.
2: Ah, pues a mí se me antoja un mi sanguchito. Un sanguchito de pollo.
0: Ah, sí, solo eso queréis. Una coquita. Oh, una coquita está bien. Ya, ya, ya.
2: ¿Verdad que sí? Te doy buenas ideas.
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0: Ay, nomás, hombre, sufriendo a solas. Ay, puro dolor, puro dolor.
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0: Sí, ¿qué pasó, compa? ¿Qué le dio? En toda la chapa y se le dio duro contra el muro. No más, hombre. Y se me comita perro, dice aquí, dándole duro contra el muro. Y eso me llega. Hay que darle macizo, hay que darle macizo. Vámonos, pues. A ver cuál sigue. Vaya que sí, acá seguimos con el mañanero en la edición de hoy, miércoles. 10:45 en la mañana, hola México. Huepa, sabor rico. Acá suena bonito.
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Ya está. Eso, vaya que sí, por acá voy complaciendo. Vámonos con eso, así de rapidito, de bolón, ping pong. Temazo, temazo, nuevamente Ozuna, la programación del mañanero.

0: saludos ahí para Margarita. Hola Margarita, bienvenida. Buena mañana, feliz miércoles. Ajá, acá dice en el jardín. ¿Será que el jardín de Adán y Eva o qué? Ay, qué ganota, dice, qué ganota. ¿Qué, cómo sí? ¿Qué ganotas? ¿De qué o qué? No me hablen así, me dejan a medio camino. A ver, ¿cuál era la otra? ¿Dónde voy? Una noche. A ver si es esta la que me pidieron por acá. ¿Es a cargo del grupo La Noche? Sí. La canción, no sé si es esta. Ahí me dicen, si no es, buscamos la que es correcta.
1: ¡Ojoy!
0: ¡Hueva, hueva, sabrosura! ¡Rico!
2: ¡Ojoy! ¿Sabes qué decir, hombre? Que el miércoles a sacudir ese cuerpecito. Sacúdela, sacúdela que trae arena.

0: Ok, gracias, gracias, así es. Es que yo por acá la tenía solo así como una y otra y otra y otra vez. Bueno, la rolita se llama Que Nadie Se Entere. ¡Huepa, huepa!
1: ¿Cómo así? Que nadie se entere. Ah, pues en mi pueblo todos se enteran. Se enteran más rápido que yo.

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1: Vaya que sin nombre de mazo del grupo Maravilla. Cositas bonitas. Hoy no más. Puro sabor, huepa, huepa. Pásenla bonito. Seguimos, seguimos. Hasta que el cuerpo aguante. O hasta que me saquen. Una de dos.
2: Hoy no más. ¿Cómo así? ¿Cómo así? Vale, vamos a darle. Acá seguimos. A ver ahí lo que piden aquí suena. Pidiendo y poniendo, dijo la gallina. Oh, ya casi va, ya casi va. Vamos a llegar a las 11 de la mañana. Hoy se me movió el reloj. Eso, vaya que sí, vamos a mover el cuerpo así. Arriba, abajo, para atrás, para adelante, para un lado y para el otro. Es que hay algo que me gusta de ti, mami. Ya tú sabes.

0: Es que algo pasa, esa energía pasa y el cuerpo se aloca. Pero estamos llegando a las 11 de la mañana con exactamente un minuto, 11 con un minuto. Hoy miércoles. Seguimos hasta las 12. Ya cuando esté el almuercito, ya cuando esté la carnita asada, los chicharrones con rabanito. No sé qué me van a dar hoy, pero... vamos a ver, vamos a ver.
1: Quiero seguir sentado.
0: ¿Cómo así, cómo así?
1: No quiero seguir sentado.
0: Ah, bueno.
1: No me quiero ir a dormir.
0: Si aún es temprano.

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Sí, sí, tumbando.

Hoy no pase como si yo fuera pastel arrolladura. 11 con 10 en la mañana, 11 con 10. Hombre, la cinturita de semana de este mes de septiembre ya casi se acaba. A ver, nos queda. Ah, todavía nos queda otros 8 días. Ay, ay, ay, dentro de 8 es el último miércoles de septiembre y se acabó el mes patrio. Hay que darle, dice, saludos y para Sofi. Hola Sofi, buena mañana, bienvenida. Ahí para los que andan en la carnicería, el toro, dice, ¿dónde queda? No me dice dónde, hombre, en qué parte del hermoso planeta andan. Ajá, hola Judy, saluditos Judy, buena mañana. Fernanda, ¿cómo estamos, Fernanda? Bienvenida acá a la 99.9 FM, Voces del Rancho. Saludos para el compita Iván Reyes, para el compita Carlos Victoriano, para Roberto. Por acá tenía otro, se me perdió. ¿Qué pasó? Severino. Es que yo pensé que decía Severino con F. Lo siento, I'm sorry. Ya no miro. Ya lo miro. Hola Yesenia, bienvenida también Yesenia, acá están en su casa. Yo sé qué haría, a mí también me vale, dice. Démosle pues, ustedes son los que mandan. Aparece la banda MS. Eso es el mañanero.

0: Hoy no más, hoy no más. Vamos a algo con los Car Keys. Eso pues, vámonos, vámonos, vámonos.
1: ¿Cómo dice? No había escuchado que dice así la rolía.
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1: ¿Y cómo dice?

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0: Vaya que sí, esa jaiba mordelona. Ay, cómo duele, cómo duele.
1: Sí, una vez me mordieron la cola. Ya casi me la cortaban. Hace como 27, 11, 20. Ya estoy en la mañana acá con el mañanero. Ya ni tan mañanero, ya pasó. Pero acá seguimos con la música de Peña.

Ah, ¿cómo así? ¿Cómo así? ¿Cómo así? ¿Se fue la señal? ¿Para dónde se fue? Acá sigue, acá sigue. ¿Y cómo dice? Ah, ¿qué le pasó?

0: los de la base, la cara. 11:30, vamos, gente linda. Arriba ese ánimo, huepa, huepa, puro sabor.
1: Ah, pues yo solo me lavé el mono. La cara no. Como decía mi abuelita, solo la base es lo más importante. 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

0: Eso vaya que sí, y se menea, se menea, se menea. Y cómo se menea, cómo se menea, cómo se menea. Ahí nomás. ¿Qué pasó? ¿Por qué no sonó? Ya le moví por acá. Ya me acordé. Hoy sí. Ay, no pasa por esos teclazos. No, esa ya sonó. Esa ya sonó. Era esta. Bueno, mi mausito. Ese es mi ingeniero de sonido.
1: ¿Yo qué? Yo no, hoy sí no estoy ahí en ese lado, soy del otro. Hoy fue tu culpa culpada. ¡Vámonos! ¿Cómo dice? Una cumbia así, bien, bien suavecita.

0: Bueno, saludos para Roberto y para Eduardo. Saludos a David, los compitas, ahí andan prendidos. Ahí va, pues, ahí va. Súbale, súbale.
1: Ahí no más. Lo que necesita ese mafrencito es un yerbazo, loco.
0: ¿Será? No creo. Más bien.
2: ¡Pimo! ¡Saca la chela, Pimo!
0: Ese Pimo que saque las chelas.

0: hogareño, mi amor. Uy. Dice.
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2: Hoy con vida Pedro, nomás, no decía, bueno, la mitad sí, la mitad no. Ay, como sea, dijo. Ahí vamos complaciendo otra rolita, no, esta está buena, esta está pegajosa.
3: Así, no está chida, no, hombre. Ay, sí, voy por mi fresco de piña.

Ay, no más, hombre, consentimiento, consentimiento en esta mañanita del miércoles. Saludos ahí para Fernando, bienvenido. ¿Qué dice Miguelito? Saludos, Miguelito. Compita, pasale, pasale, no más, hombre. Aquí anda haciendo algo para comer, dice, ya sea hambre. Ya, compita, igual yo por acá ya me estaba rugiendo la panza. Ya están pidiendo las lombrices. Pero no sé si es algo de comer o algo de beber, dijo. Hola, bebé, ¿cómo has estado? Así dice que le dijo alguien ahí. No voy a decir nombres. Hola, bebé. Hola, bebedor. Se pasan, se pasan.

0: Vaya que sí, la más bonita de todas. No, hombre, ¿cómo así? Porque le van a mandar el pañal. No, así no, así no. Ay, nomás. Se me fue por acá por estar viendo otro lado. Dijo, a ver, permíteme la guitarra. Gracias, Mausito.
1: Ay, de queso, nomás de papa. Ay, nomás, hombre. ¿Por qué están hablando de pañales? ¡No, hombre! No, así no. Hola, Margarita, bienvenida, Margarita. Se te saluda acá desde la 99.9, acá en la cabina. Ya empezó el calor acá en la cabina. Ya empiezo a sudar, ya. Mejor no hubiera comido mis carnitas ayer. ¿Qué dice Mauricio? ¿Cómo estamos? El compita Mario también ahí anda, dice. Yo soy el Mausito. Aquí ando con el Uva. A veces me deja hablar más tiempo que él. A veces no. Así es ese muchacho. Así es. ¿Qué le vamos a hacer? Y aquí me anda enseñando cómo se trabaja esta cosa. Cómo se habla, cómo se pone música, cómo se destapan las chelas, cómo se toma.
0: Solo cosas, cosas, solo cosas, anda hablando. Vamos con otro temazo al estilo de Bronco, el gigante de América.

0: y otra.
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2: Sí, sí, tumbando caña.
3: Esa huepa, huepa, ya nos vamos, se acabó el tiempo.
4: ¿Se acabó? Fue la gran, hoy sí no me di cuenta.
5: Una vez más.
4: Y no me decí, yo sigo aquí. Y pues ya no me pagas extras. Pero nos vamos, muchas gracias. Ha sido un placer haber estado con ustedes. No le cambien a la una, viene Marvin Juárez, el travieso coqueto. Este coqueto. El coqueto más coqueto de los coquetos. Se anda coqueteando. Pero ya me voy. Hasta mañana a las 9, hora México. Adiosito, bye bye, adiós.
3: Soy el estilo de Maquinis, con esa nos vamos. Bueno, muchas gracias y les quiero un fuerte abrazo a la distancia, que la pasen bonito, buen provecho. Ya están los taquitos de birria, dice por ahí el compita Pedro, ¿ok? El aporreadito y una coca de vidrio. Eso, pásenme la coca con hielito. Acá tenemos un patrón. Hay que obedecerle. Pero se me cuidan hoy sí, bye bye, con permisito dijo Manchito. Hasta mañana a las 9, hora México.

0: caballeros, esto ha sido todo por hoy.
1: Desde el país de la eterna primavera.

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0: el tigre solitario con mucho cariño a nuestro amigo del alma, Raúl Hernández. Que Dios los bendiga.
1: Gracias.
2: Muchas gracias.
1: Gracias,
2: Raúl. Muchas gracias.
1: Gracias.
2: Gracias.

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0: Buenas, y los que por primera vez me escuchan, soy Marvin Juárez, el travieso. Y dirán, ¿qué es aquí? Pues acá comparto mi trabajo radial. Sí, es una radio online y se llama 99.9 FM Voces de Rancho. Así que también puedes pedir tu rola favorita, puede ser parte de esta programación. Así que tú vienes para acá en Voces de Rancho, ahí te dejé el link. Y besita, muchas gracias, y besita. Pues ahí anda, y besita Corona, la de ojitos bonitos, que le mando un saludo muy especial a la jefa, y besita. ¿Dónde estás, Ivetcita? Ivetcita.
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0: Bueno, ahí te dejé el link también de esta bonita estación de radio. Ahí puedes copiar el link, ahí lo dejé. Si no se ve, me dicen. 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Acá hay música todo el día. Hay buenos locutores, DJs, hay de todito, de varios países. Así que muchas gracias por el apoyo acá en 99.9. Y besito, un saludo muy especial para ti. Dice por acá, saludos, amigo coquetón. Ah, qué coquetón, ¿eh? Pero besitos para todas las chicas guapas, para las que puedan recibir besitos, ahí está. Para los muchachones, un buen apretón de brazos y... que soy el besucón, dice el diablo.
1: No. 99.9 FM. Voces de Rancho. Amigo,
0: a ti gracias por eso, ¿eh?
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0: Fidel Herrera, Pedro Medina, bueno.

Hay un programa especial hoy, dice, acá en Voces de Rancho. Dice por acá, hoy tenemos programa especial de los Askis Brindis a las 7:30 p.m. con Ivetsita, acá en 99.9. Los invito a escuchar Ivetsita, ¿eh? Hace un programa maravilloso con una voz angelical y siempre con una atención de esas atenciones que todo el mundo quiere que los atienda Ivetsita. Así que todos invitados, 7:30 hora de México, Guatemala y Centroamérica, 9:30 en New York y Miami, Florida, para que escuchen a Ivetsita Corona con su programa especial de Askis y Brindis. Va a estar bueno, ¿eh? El perro. El Mil Amores de alias Medina. Okay.

si te molesta, ve a molestar a otro lado. Le dicen a uno, si molestas, vete a otro lado. Pero bueno, ahí está la invitación para hoy, 7:30 de la noche, ¿verdad? Ya ni recuerdo qué horas. Ignaparna dice, ¿y la de cómo? Dice, ¿y la de y cómo es la para mis hijas? ¿Y la de y cómo es él? ¿Y cómo es él? Oh, quiere la, ¿y cómo es él? ¿En qué lugar se enamoró de ti? ¿Esta es la que quieres? Dice, para Steph, para mis hijas, dice Stephanie Huerta y Fátima Huerta, de parte. Ok. ¿Y cómo es él? De Vicente, me imagino, ¿verdad? Bueno, voy contigo primero y luego voy contigo, mi amiga. ¿Me aguantas un cachito? ¿Me aguantas un cachito, por favor? A ver, ¿qué dice? Otra vez tu rolita, no te preocupes, ¿eh? Dice, hola Marvin, buenas tardes, saludos para todos y saludos para mi amor y Bechita y para toda la familia, para el compa Fidel y para los primos tóxicos hasta Los Ángeles, California, y para el carnalito José Lío, aquí andamos trabajando. Y tres rolitas, por favor, para mi amor de ICC y para el papá Don Orlando, dos de Antonio Aguilar, las que gustes, con mucho gusto. Dile que ando perdida, dice, anda perdida y Bechita.

0: Servirte, amiga, para servirles, amigas.
1: Mis amigos, cuando les dije esta tragedia.
0: Wow, dice tus maletas en la puerta y la de la hija de nadie con Yolanda del Río. Claro que sí, te la anoto.

0: Tropicalis. Hola amigo, ando en chinga.
1: Dice Joel.
0: Trabajando apenas entre. Trabaja, le duro, Liz, porque ya sabes que mis gustos son caros, ¿eh? Solo uso ropa de marca. ¿De dónde fregas? Miranda, y siempre acá Julieta, bienvenida también a 99.9 FM, Voces de Rancho. Un besito para todas, para las que puedan recibir, ¿eh? Para las que no les pegan, no las regaña, para las que no les dicen nada, pero si te regañan, si te van a regañar, mejor no lo recibas. No, yo no quiero, dime tú a mí. Fácil, ¿eh? Para todos, gracias Miranda. Hola Miranda. Toneladas de cenizas, no, ¿cómo así? A ver, ¿cómo así? ¿Toneladas de ceniza? Dice, ¿de marca? Dice, ¿de marca? ¿De qué marca? ¿Del show?
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0: Ahí estaba el chiste, ¿no? ¿A qué no creen? ¿Quién me estuvo marque y marque todo el día? Dice, ¿no? ¿A qué no creen? A ver, ¿quién creen que me estuvo marque y marque todo el día? ¿Quién? Dice, pues mis chicos.

0: Saluditos para todos y todas. También para Ivexita desde Saneando, California, Joselillo. Ánimo, hombre. Arriulú, arriulú.
1: Gracias, Joselillo. Ya me están. Ah, ya me están.

Hola, Telisa la mala, buenas tardes. Ay, Dios mío. Y eres de Guatemala, Milano sacó grande. Ah, no sé dónde es eso. Yo también soy de Guatemala, Carolina, pero no sé dónde es eso. Pero, a ver.

Y dice, ok, algo así. Eva, hola Eva, buenas tardes Eva. Escríbeme, te saludo, por favor. Qué gusto, Carolina, ¿eh? Espero que me sigas. Aquí trabajo de lunes a viernes de 1 a 3, Guatemala, México.

0: Escríbeme en el chat y te saludo, por favor. Bueno, no te puedo ver.
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0: Gracias, Tina, por el apoyo. Gracias. Segundo la pantalla. Gracias, Jesús. Ya vengo con tu rola, Jesús. Dame chance, Jesús. Ya tengo tu rolita, ¿eh?

0: se puede chiflar y comer pinole, vieja. No se puede replicar.
1: Y vamos con la última, vamos con Chabela.
0: Y tú andabas siempre ahí con la cola levantada. Dios te vaca.
1: ¿Dónde anda la Chabela?

0: La Centroamérica. Hay programa especial de los Askis. Y ya se me olvidó quién era el otro. Ah, chingado. Se me olvidó. Ay, Dios mío. Askis y...
1: Mejor lárgate ya, muchacho.
0: Soy malo para recordar, Dios.
1: Las mando yo a volar.
0: Bueno, la idea es que hay programa especial hoy acá en 99.9 FM Voces de Rancho, 7:30 de la noche, conducido magistralmente por Ivetsita Corona, la de los ojitos bonitos, la de ojitos de Bratz. Ahí está.
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0: Bueno, entonces tiene un programa especial de los Askis y... Ay, ya no me acuerdo la otra agrupación, pero por ahí me lo escribió. Pero va el programa especial, ¿eh? 7:30 México, acá en 99.9 FM, Voces de Rancho. Así que todos invitados para que la puedan acompañar. Ahí les dejé el link, ¿eh? Ahí está Ivetsita Corona, les dejé el link de la radio, ahí está el link. Tocan, pueden descargar completamente gratis y para su teléfono, su computadora, bueno, computadora, completamente en vivo ahí lo pueden, pues, tocar y irse a la página y escuchar. Suelta la traviesa y cállate, hombre, chingado, la riega. Siempre

0: Ya vengo con Jesús, ya vengo contigo, Jesús. Aguántame un cachito más, mi bro.
1: ¡Yayuy! ¡Ah! ¡Pero qué sabrosura!
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después sale tu hermano y tu mamá y tu papá y me dicen:

0: te digo. Ay, ay, Chabela. Después te veo vacilando y con otros coqueteando y me digo, voy, voy, muy Cleopatra, ¿no? Greñuda.
1: Ah, conozco a la greñuda yo. Y saludos para la greñuda.
0: Al fin me hicieras caso y me dieras un abrazo, te dijera. Pero qué bárbara mujer, ¿cómo te has puesto? ¡Ay, Chabela!
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0: más
2: travieso.
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1: ¡Qué recuerdos, chingados!
0: ¡Adiós, Chabela!
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0: sé dónde queda Chisé, en Quiché, ¿verdad? No. Perdóname, pero soy chapín, pero no salgo a la calle, mi bro.
1: ¿Por qué?
0: Y no fui a la escuela tampoco, bro, así que no sé por dónde queda Chisé, pero gustazo tenerte por acá, mi bro.
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Indique la pantalla tocando fútbol, tap tap a la pantalla, por favor, los que puedan apoyarme tocando, dejando sus poderosos, quiéreme también y obviamente tocando la pantalla, dándole compartir también, con eso me pueden apoyar, Dice Dominga, dice, hola, buenas tardes, yo soy Dominga aquí en Chicamán. Quiero una música, Temerarios, yo te amo. Con mucho gusto, Dominga, dame chancecito y ya traigo tus rolitas, Con mucho gusto, Muchas gracias por llegar. Rey Ariano, ¿cómo estamos? Déjenme su poderoso, quiéreme, los que puedan, por favor,

Cielo, dama de hierro. Buenas tardes, hola, dama de hierro. Buenas tardes. Bienvenida, dama de hierro. Gracias por desocuparte un cachito y venir conmigo a acompañarme un ratito o lo que gustes, dama de hierro, Muchas gracias. Los que puedan apoyarme con ese poderoso quiéreme, por favor. Ahí pueden buscar en su galería de regalos. Ahí es un puntito, una moneda. Cuesta ese poderoso quiéreme. Para mí, ese poderoso quiéreme tiene un valor muy, pero muy especial. Obviamente los regalos también, gracias. Y así que también las compartidas y tocando la pantalla, el tap tap a la pantalla. Eso es fundamental para todos los tiktokeros, los que hacemos TikTok. Pues bueno, no, el honor es mío. De veras, dama de hierro, el honor es mío, ¿eh?

0: era verde.
1: Y negando.
0: No sé dónde es eso, pero
1: el nombre, yo no entiendo.
0: Solitario, pásale, solitario.
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0: Si no conozco aquí mi país, imagínate allá en la frontera verde. No sé dónde es eso. Me dijeron Chisec, Chisec, Alta Verapaz, ¿no? Ya me acordé. Ahorita me acordé. Chisec, Alta Verapaz, o algo así, ¿verdad? Bueno, no recuerdo.
1: Que te tiene engreído, querido.
0: ¿Y qué te ha dado esa mujer, muchacho? ¿Y qué dan las mujeres, pues?
1: Querido amigo.
0: Benemérito de las Américas, me imagino.
1: Lo que
0: ok, Nicky, voy a investigar porque estoy perdido, ¿eh?

0: aquí me lo pidió Eva. Vamos contigo, Eva Martínez. Por eso manden a sus niños a estudiar, porque si no terminan de locutores, ¿eh? No, no, no, no. Mándenlos a estudiar, por favor.
1: ¿Qué te ha dado esa mujer que te tiene tan engreído? ¡Ay!

0: Marvin Juárez en controles, su servidor, el travieso, o sea yo, Marvin Juárez el travieso, para Radio 99.9 FM, Voces de Rancho. Hoy por la noche, hoy es verdad, Ivencita. Ah, Ivencita por ahí. Ya se me olvidó, 7:30 de la noche, hora de México, Guatemala, programa especial con los Askis. Y ya no recuerdo con quién más, sin...
1: Eso se baila, bien pegadito, pariente.
0: Ese lobo solitario será mi amigo Emilio, dice por acá Rosy. No lo sé, Rosy Morales, alias La Perdida, no lo sé.

Gracias, gracias, Dama de Hierro. ¿Y cuándo vas a bailar, Dama de Hierro, Sí, hola, buenas tardes, travieso. Hola, Yesenia. Como que sentí frío, ¿no? Cierren la puerta porque hay mucho frío por acá.

0: si puede pedir por mí, dice Miranda, así, ¿verdad? Que pida por ti. Dice, sí, saludos a todos, dice Yesenia. Sí, como que hace frío, vamos a cerrar la puerta, ¿eh? Entra el chiflón del frío.
1: ¿Qué tal, chiquita?
0: Ay, no sé.

saludo para Telesa, dice Yesenia. Saludos para Telesa la mala, para la hermosa Tina Beto y para José Lío. Bendiciones de parte de Yesenia. Uy, uy, uy. Dejen el poderoso quiéreme, por favor.

0: Toquín Santos.
1: Marvin Juárez.
0: Hola, hola, ¿de dónde, Toquín Santos? Dice, ponte un suéter si tienes frío, mi chulo. Si me pongo suéter me da calor, entonces imagínate. Eso es lo malo de ser viejito, ¿eh?

ya te traigo los caminantes, dígame, dame chancecito. A ver, dame chancecito, ya te traigo los caminantes. Dame chancecito, mi brother. Tú tranquilo y yo nervioso. Y te traigo los caminantes de una vez, aprovechando que voy con esas, de una vez te las pongo, ¿eh? Así que suelta las traviesas, suelta las traviesas, suelta.

Ipala, Guatemala. ¿Dónde será eso, Ipala? No lo sé. Manden sus hijos a la escuela, es necesario, porque miren, el travieso no conoce ni su patria, Guatemala. Qué gustazo, bro. Dame chance, Tojín, dame chance. Creo que te tengo pendiente por ahí, Tojín, ¿eh? Tú permites a los caminantes, ¿verdad?

Me preocupé, no conozco ni dónde quedan los lugares que me ven los chicos, ¿eh? Si no conozco mis, de veras, no miento, ni sé quiénes son mis vecinos, ni conozco a mis vecinos.

que luego toca llegar a la locución. No, de veras, la locución es una carrera muy bonita, de veras, la locución es una carrera muy bonita. Y pues sí, estudiamos un poquito para esto, ¿eh? Así no. Pero ahí el talento, un poquito de estudiar aquí y allá. Si no van a decir mis amigos locutores que sí estudian mucho para esto. Estás desmeritando el trabajo, me va a decir. No. Mi respeto para ese trabajo de locución. Ya tengo hambre.

no, es que tengo que entrar al programa para verlo, si no, no los, no, así con mi chat no los puedo ver, solo si me escriben los veo, ¿eh? Pues ya los fui a ver ahí, dije, bueno, si están por ahí. Gracias, Beto.

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amigos, ¿cómo estamos? Buenas tardes, llegamos con todos aquí de Radio La 91.FM, Voz del Rancho. Te saludo, Marquito, amigos, y servidor de Charlie, ya llegamos. Así que bienvenidos a este rico miércoles. Estamos en vivo y a todo color, así que bienvenidos. Vamos con 2 horas de buena música, así que ya sabes, ven y pide tus temitas. Para los jefes, a Ivetsita Corona, el amigo Fidel, el amigo Pedro. También saludos a la gente bonita allá de Calentano Mexican Food, allí en California. También saludos para Flaquita Salazar, para el muñeco precioso. También saludos para el amigo Six, para Angelita, para Mariposita, si por ahí anda. También saludos para Liz, para mi hermanita, para mi mami.

También saludo para Cecilia Pacheco, para mi amigo Jorge Armando, para Chica Romántica también. También saludo para Alma Gómez. Saludo para el vecino Robert, para la vecina Ruti, también para María Carmen Vázquez,

Dice mi amigo Pedro Medina, dice Alejandro Charlie, buenos días y salud para todos, salud para mi amor y visita, para toda la familia, para compa Fidel y para los primos tóxicos hasta Los Ángeles, California. Aquí andamos correteando la chuleta, canalitos, todo mi brother.

Ahí nomás, encontramos con musiquita de Macizo Musical. Son también para mi mami, dice, por aquí, hola, buenas tardes, son para que estén en sintonía de esta buena estación de radio, en especial mi locutor favorito, gracias mamita.

0: Hasta temita musical es de macizo musical, temita es amigo Jorge Armando. Y por aquí nos vamos con el temita de besos y cerezas, temas de... Temita de María Carmen Vázquez, así que sube a tu temita.
1: Le seguimos poniendo los temas viejos, pero bien bonitos, a la estela manera, los amigos de Radio Díaz y su jerarquía, como no se llama, besos y cerezas. Espera que siga, toma pelín, que dice...

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1: DJ Charlie. Claro que sí, DJ Charlie. Tengo el temita musical de María Carmen Vázquez. Y por aquí nos vamos. Con temitas de mi hermanita, algo de Charlie River. Así que no le cambies, sigue en sintonía. Dice por aquí mi canto Pedro Medina. Dice por aquí tres rolitas, por favor. Dice para mi amor, amor. Dice de los tempos y para papá don Orlando, dos de los cardenales. Claro, y si te lo formo con mucho gusto.

otra. Claro que sí, no hay otra. Estoy tomando con agua de flor silvestre, te pintas sin mami, así que vámonos. Vamos con tus rolitas y regresamos con más musiquita. Suplique, suplique, continuamos aquí por la 99.3 FM.

nomás, hoy nomás que termina musical. Seguimos con más rolitas de... Los temitas de mami, de Flor Silvestre. Dice, ¿por qué? Gracias por mis rolitas, hermanito. De nada, realmente gracias a ti. Gracias, gracias por el apoyo. Solo para Angelita, que anda con las manos ocupadas en la masa.

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1: DJ Charlie. Claro que sí, DJ Charlie. De cierto, dice por aquí Cecilia Pacheco. Dice: esas no.
2: Esas no.
1: Ya vengo por aquí los invitados de mi amigo Pedro Medina. Claro que sí.

0: Claro que sí, esto de vida musical de Cerrito. Y vámonos por aquí con algo de musiquita de los tempos. Dice por aquí el amigo Pedro Medina para su amor, amor y visita. Claro, sigan con tus temitas y rezamos con más musiquita. Sube a tu radio.
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1: Claro que sí, no hay otra, así que vámonos con los canales de Nuevo León. Temitas solicitados por mi amigo Pedro Medina. Dos temitas para papá don Orlando. Regresamos con los temerarios. Unas para destapar los bot

vámonos con los temerarios. Ay, no, al tuvieron ese muñeco, suele ver a tus semitas. Dice mi amigo Jorge Armando, del grupo Pesadilla, va que va, lo voy formando, claro, así con mucho gusto.

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1: Y con eso mientras cerramos mi sesito de los temerales, regresamos con más musiquita. Suble que suble, no le cambie, sigue sintonía. Ya vengo con la música del recodo, claro, sí.

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1: DJ Charlie. Claro que sí, DJ Charlie. Por aquí vamos con un temita musical. Este adito dice por aquí algo del Recodo Románticas. Va que vamos con estos temitas. Ahí le vamos a ver que suben los temitas del muñeco. Y por aquí ya rezamos por aquí con los temitas de amigo Jorge Armando.

Ahí nomás que te invito a musical, disfruta la musiquita del recodo y nomás. Te vengo a tener amigo Jorge Armando. Algo de grupo Pesadilla Clancy.

0: Vamos con el recono y por aquí nos vamos con los anuncios y rezamos, no nos tardamos.
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0: Claro que sí, complaciendo a lo largo y ancho. Para que nos vamos con temitas del grupo Pesadilla. Tenemos a mi amigo Jorge Armando, así que sobre tus temitas, vamos a bailar.

0: Sobra Liz, dice, ¿por qué me van escuchando en pausa? Porque andan en el tren.
1: Enfermo de amor, enfermo de amor, enfermo de amor.
0: No, no te preocupes, no te preocupes. Vamos a cerrar un mixecito del grupo Pesadilla, temas de amigo Jorge Armando.

Bueno, pues ganas así las exclusivas y vamos a abrir el saludo con algo de Maquilis para seguir invitando con más de la buena música, así que sube tu radio. Ya casi nos vamos, nos quedan por aquí 20 minutos de música, así que aprovecha que es una rolita.

0: dice por aquí, ¿dónde está? ¿Dónde anda el abuelito? Ah, no, el nieto de Temu, dice.
1: Me amarran como puerco.
0: Ah, está bien amarrado el nieto de Temu.

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1: DJ Charlie. Claro, sí, DJ Charlie, vamos a cerrar mi sesito de Maquilis porque nos quedan casi.

0: 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DJ Charlie.
1: Claro que sí, DJ Charlie, porque no vamos a tomar términos musicales. Vamos con algo de la musiquita que llegó para quedarse. Así que vámonos con algo de la musiquita del recuerdo. ¿Cómo te quedó?
2: No le cambies. 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
1: Ay, no más. Algo de Los Ángeles Negros, como de que no.

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1: Y ahí nomás, con ese vita nos vamos, soltamos controles. Gracias por la sintonía. Te queda el 90.1 FM, Voz del Rancho. Recuerden que nos escuchamos mañana, ya saben, en la tardecita. A partir de las 3 de la tarde, hora México, 2 horas California, 5 horas de Nueva York y Georgia. Y 4 horas de Texas, claro, sí.

0: gracias, amigo, por la sintonía. Recuerden que mañana nos escuchamos más. Nos escuchamos a la misma hora en el mismo canal. Yo iba a decir más temprano, pero no. Así que gracias, cuídense mucho y nos escuchamos mañanita. Bye, bye.
1: Y de esta manera, hemos llegado al final de nuestra transmisión. Queremos agradecerte de todo corazón por habernos